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¿Qué tal? ¿Te sientes bien? Sí, aquí estamos contigo. Después de ese Carlos Vives y Volví a Nacer. Esto se llama Ilegales, Chucucha. Chucuchacha, ¿eh? Bueno, pues seguimos con muy buen ritmo y ahora un dúo impresionante. Son Shakira featuring Rihanna. Can't remember to forget you. Yo tampoco puedo, ¿tú puedes? Cada semana estamos contigo aquí en Conexión Latina. Espero alegrarte este rato, ¿eh? A este buen rato que pasamos contigo, 120 minutos de los mejores éxitos latinos nacionales e internacionales.

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3: Bueno, pues ya lo sabes, ya has escuchado dónde estás, en Conexión Latina con un servidor, Alexes. Y recuerda nuestras vías de comunicación: www.conexiondance.com. Nos envías un email a conexiondenslatino@gmail.com. Nos buscas en Facebook y nos agregas amigo como Conexión Dance Latino. Nuestra página de Facebook, Latino Connection, y lo mismo que el Twitter, Latino Connection. Y aquí seguimos, ¿cómo estás? ¿Bien? Yo genial, en tu compañía, vengo gracias, DJ Bati, JS, bésame.

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1: 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Lo que más se escucha por el mundo, como este tema, Juan Magán, El Cata y Pitbull bailando.

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1: 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Bueno, amigos, tristemente estamos llegando al final de estos 60 minutos de este segundo bloque. Ya sabes que hacemos para ti 120 minutos, lo mismo que 2 horas de buena música. Espero que te haya gustado de momento, pero aún queda tiempo para muchos temas, Estarán por aquí Chino y Nacho, estarán Morris y Aldo Ranks, pero nos quedamos con esto que corre a cargo de Carmen Schiff and Lick and Duck.

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3: 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El puesto tiene más de 70 años. Lo empezó mi abuelita, lo siguió mi mamá, ahora lo tenemos nosotros, las hijas, y hay una nieta que sería la cuarta generación.
2: Veo mucha gente. ¿Cuántos trabajáis aquí?
3: Somos 6, falta uno.
2: Falta 6 personas.
3: Todos somos familia.
2: 6 personas, pero también tenéis muchos, muchos clientes, ¿verdad?
3: Gracias a Dios.
2: Sí, ¿cuál es la especialidad?
3: Pues bendito sea Dios, buscan de todo, pero lo que más buscan es el picado de buche, un pozón de chicharrón.
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3: Damos dos tortillas con buche, un pozolito de chicharrón.
4: Buche es aquel.
2: Bueno, pues muchísimas gracias, doña Mela. A ver qué probamos.
3: Para servirle, Dios los bendiga.
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0: tarde, aunha en Portugal.
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0: 7 da tarde, 6 en Portugal.
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1: As 9 en Galicia, as 8 en Portugal.
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